El trombonista Miff Maugham y el cornetista Red Nichols fueron los más prolíficos de la década de 1920. Su estilo fresco y reflexivo, a veces llamado New York School o Chamber Jazz, dejó fríos a muchos críticos y músicos de jazz. En muchos sentidos exploraban ideas similares a las de George Gershwin, pero de una manera más moderna y con swing. Puede que no sea el jazz más popular del mundo, pero es muy elegante y urbano, una pequeña cápsula del tiempo de la sofisticación de los años 20. Después de 1927, Maugham comenzó a trabajar como músico de estudio y tocó muy poco jazz durante las dos décadas. Estuvo con la banda de Paul Whiteman e incluso con Benny Goodman en 1943. Regresó al jazz de grupos pequeños a mediados de la década de 1940 y tocó con Eddie Condon, grabó para el sello Commodore bajo el nombre de Miff Maugham y su Nixieland Band. Oigamos a Maugham junto a Red Nichols en grabación hecha en Nueva York en 1927.

Y ahora Bailey's Lucky Seven. Era un grupo dirigido por el líder y agente musical Sam Lennon. Nadie llamado Bailey formó parte de este grupo. Normalmente había más de 7 músicos en una sesión de grabación, por lo que el nombre del grupo es un misterio. Lennon organizó sesiones en el estudio Gannett en Nueva York y usó básicamente los músicos de la Original Memphis Five, agregándole un cornetista adicional. Los Bailey's Lucky Seven grabaron más de 100 discos para el sello en 5 años. Sin embargo, el grupo es prácticamente olvidado o ignorado por los anales de la historia del jazz, ni siquiera para descartarlos como irrelevantes. Quizás sea el hecho de que el grupo no solo nunca fue consistente en su membresía y que trazó una delgada línea entre una banda de baile pop y una banda de jazz hot. Sin embargo, el material que está disponible nos muestra una banda capaz de crear un sonido pop o la interpretación innovadora de varios de sus miembros. Oigamos a Bailey's Lucky Seven, en grabaciones hechas en Nueva York en 1922 y 23.

Island Queen, que navegaba entre San Luis y Cincinnati. El año siguiente se unió a los Dixie Syncopators de King Oliver, mientras estaban

0: ha sido el trompetista Henry Red Allen, liderando varios grupos que incluyen, entre otros, a Teddy Hill en clarinete, Louis Russell, pianista, arreglista, y los legendarios músicos de Nueva Orleans, Pops Foster en bajo y Paul Barberán en batería. Información detallada de la música que hemos escuchado se encuentra en el sitio purojazz.com, donde está el podcast de este programa, que también se publica en el sitio de la radio, beethovenfm.cl. Y ahora José Oplustil se hace cargo de la programación de Radio Beethoven con Archivo Maestro. Y a las 23:30, siglo XXI. Muy buenas noches.
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5: Atención a la señal horaria en FM Universidad de Magallanes. Exactamente 22 horas, 10 de la noche.
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6: Muy buenas noches. En Archivo Maestro estamos presentando música vocal orquestal de Maurice Ravel. Entre 1907 y 1909, Ravel compuso la mayoría de sus obras inspiradas en España, lo que hizo mucho antes de visitar por primera vez la península. Su madre, Marie Deluard, que era vasca, y su mejor amigo, Ricardo Viñes, catalán, influyeron notoriamente en el gusto y temprano acercamiento del autor al arte hispano. Claro que sus evocaciones, descritas por Falla como sutilmente genuinas, estuvieron filtradas por una mirada cosmopolita. Buena muestra de ello es la Rapsodia Española, partitura escrita originalmente para dos pianos a partir de una habanera de 1897, y que una década después fue aumentada con 3 piezas más. Ravel orquestó la obra de inmediato, tomando como referentes a Debussy y Rimsky-Korsakov, lo que enfatizó su colorido y obsesión rítmica, dos aspectos que más tarde expandió en la ópera La Hora Española y exageró en Bolero.

era la Rapsodia Española de Maurice Ravel, con sus partes Preludio a la Noche, Malagueña, Habanera y Feria, a cargo de la Sinfónica de Londres, dirigida por André Previn. Ricardo Viñes invitó a Ravel a integrar el grupo Les Apaches, Los Rufianes, en 1902, y tres años después el compositor homenajeó a algunos miembros con el ciclo para piano Miroir. Fueron cinco obras dedicadas a Paul Farg, Ricardo Viñes, Paul Sord, Michel Calvocoresi y Maurice Delage. De ellas, Ravel orquestó dos, Una barca sobre el océano y Alborada del Gracioso.

La Sinfónica de Londres, dirigida por Claudio Abbado, interpretaba Una barca sobre el océano y Alborada del Gracioso. La obra española fue la primera ópera de Ravel. Contó con libreto de Maurice Legrand y se estrenó en 1911 en la Ópera Comique. Se desarrolla en la relojería de Torquemada, en Toledo, y cuenta la confusión que surge cuando Concepción, esposa del relojero, es visitada por su amante Gonsalve y por el banquero que la pretende, Íñigo Gómez, mientras el mulero Ramiro espera pacientemente la llegada de Torquemada. Ravel aprovechó lo escabroso de la historia para configurar una música de artificialidad deliberada, donde el amor en su sentido más profundo está ausente y los sentimientos humanos son traspasados a los grandes relojes que actúan como puertas de dormitorios usados por los personajes para esconderse. Esto además estimuló el empleo de efectos sonoros y dispositivos que requieren de una perfecta coordinación con la música. Vamos a escuchar ahora la obra española con Kimberly Barber como Concepción, George Gautier como Torquemada, Kurt Ollmann como Ramiro, David Wilson Johnson como Íñigo Gómez, John Mark Ainslie como Gonsalve y la Sinfónica de Londres. Dirige André Previn.

0: Hemos escuchado La Hora Española, de Maurice Ravel, con Kimberly Barber como Concepción, George Gautier como Torquemada, Kurt Ohlmann como Ramiro, David Wilson Johnson como Íñigo Gómez, John Mark Ainsley como Gonsalve y la Sinfónica de Londres, conducida por André Previn. Con esto cerramos el programa de hoy y mañana, a las 10 de la noche, seguiremos en Archivo Maestro recordando la música vocal orquestal de Maurice Ravel. Hasta mañana.
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1: En 1816, en los primeros años del romanticismo europeo, el compositor austríaco Franz Schubert apenas cumplía 16 años cuando compuso el Lied Gretchen am Spinnrade, o Margarita en la Rueca, inspirado en la tragedia de Fausto del reconocido escritor alemán Johann Wolfgang von Goethe. El Lied es una forma basada en el Volkslied germano y se trata de una canción breve cuya letra es un poema y se ha escrito para voz solista y acompañamiento, generalmente de piano. No se busca en su interpretación virtuosismo vocal, sino una íntima relación con el relato y la emoción que brinda su historia. Una forma musical que se hizo famosa justo en el romanticismo, con compositores de la talla de Robert Schumann, Johannes Brahms, Hugo Wolf, Franz Liszt y fundamentalmente con Franz Schubert, quien escribió cerca de 600 Lieder. El personaje de Margarita en la Rueca recita o canta las palabras mientras hace girar el hilo de su rueca. La intensidad de su amor ha destruido su quietud interior y la rueca gira y gira como sus pensamientos, llenos de juventud, enamorada locamente de Fausto. Para ir a su encuentro, la muchacha dará una poción para dormir a su madre, quien finalmente nunca despertará. En esta obra se observa una evolución del papel del piano que activamente

te brinda a la atmósfera tensión interpretativa. Mi quietud se aleja, me pesa el corazón. 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Me siento perdida, me siento muerta si no está. Mi mundo entero pierde su atractivo. Mi cabeza da vueltas y vueltas y mis sentidos deliran. 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Su andar altivo, su noble figura, la sonrisa de su rostro, el fuego en su mirada, el fluir de sus palabras, la caricia de sus manos, sus besos. 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

0: Escuchábamos Gretchen am Spinnrade o Margarita en la Rueca de Franz Schubert del catálogo Deutsch 118 en la versión de René Fleming con Christoph Heisenbach en el piano.
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Indicamos la hora en FM Universidad de Magallanes. Exactamente 2 de la madrugada.

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FM Universidad de Magallanes indica la hora. Exactamente las 3 de la madrugada.

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En FM, Universidad de Magallanes, 88.9, indicamos la hora. Exactamente las 4 de la madrugada. 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

Indicamos la hora en FM Universidad de Magallanes, exactamente las 5 de la madrugada. 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
2: A escuchar del compositor austríaco Franz Schubert, 1797-1828, Der Erlkönig, el rey de los elfos, aunque literalmente se traduce como el rey de los alisos. El Lied para canto y piano es uno de los géneros paradigmáticos del romanticismo. En este caso está basado en el poema homónimo del alemán Johann Wolfgang von Goethe, 1749 y 1832, y describe magistralmente la lucha que establece un padre que galopa en medio de la niebla con su hijo en brazos, asediado por un ser sobrenatural quien finalmente lo vence. El König fue escrito por Goethe como parte de un Singspiel que en 1782 tituló Die Fischerin. Cuenta la historia que el poeta puso en palabras una experiencia personal. Una tarde, visitando a un amigo, una figura extraña es vista sobre un caballo a gran velocidad, galopando al viento hacia las puertas de la ciudad. Sin precisión, se contaba que llevaba un bulto en sus brazos. Horas después, el poeta y su amigo pudieron constatar que solo se trataba en realidad de un granjero que llevaba a su hijo enfermo a la ciudad para conseguir un médico que lo sanara. En el tiempo, el hecho, junto con la leyenda de los elfos, se convirtieron en la obra que escucharemos hoy, cuyo original es en alemán. ¿Quién cabalga a través de la noche y el viento? Es un padre con su hijo. Lleva al pequeño en su brazo. Lo mantiene tibio, lo lleva seguro. Hijo mío, ¿por qué escondes asustado tu cara? Padre, ¿no ves el rey de los elfos? ¿El rey de los elfos con corona y manto? Hijo mío, es la neblina. Amado niño, ven conmigo, jugaré contigo a cosas maravillosas. Sé de flores, de colores que están allá en la playa. Mi madre luce vestidos dorados. Padre, ¿no oyes lo que el rey de los elfos me dice? Tranquilo, mantente tranquilo, hijo mío, es el viento que mueve las hojas secas. ¿No quieres venir conmigo? Mis hijas te cuidarán y danzarán en el corro nocturno y te arrullarán y bailarán y cantarán para que duermas. Padre mío, ¿no ves que las hijas del rey de los elfos están allí, en ese lugar oscuro? Hijo mío, claro que lo veo, es el resplandor de los sauces que hoy están grises. Ven, te quiero aquí, ¿por qué desobedeces? Padre mío, ahora él me toma, me hace daño, es el rey de los elfos. El padre horrorizado cabalga veloz, lleva en sus brazos al niño que gime, llega a la casa exhausto, pero en sus brazos el niño muere.

0: escuchábamos en la versión del barítono Dietrich Fischer-Dieskau y el pianista Gerald Moore, El rey de los elfos, Der Erlkönig, del compositor Franz Schubert, con texto de Wolfgang von Goethe.
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Bueno, el año pasado cuando hice el tributo a la salsa colombiana, se levantaron en huelga y me pegaron un regaño a unas mujeres. El mano a mano de mujeres dice así: Francia Elena versus Adriana Chamorro versus Diana Vargas. Y dice así: 1, 2, 3, 4. ¡Ya!

0: Gracias.
1: Era Diana Vargas, Adriana Chamorro y Francia Elena de Colombia.

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0: En FM Universidad de Magallanes indicamos la hora. Exactamente 10 horas, 10 de la mañana. 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
1: Gracias.

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La que cautivó mi corazón. Bueno, vamos con usted, con este tema que dice, que es un clásico acá en México, y dice así: qué bello, y dice así.

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1: Suena ese teclado, como dice.

0: vamos, vamos.
1: Keep it.

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Te indicamos la hora. Son las 12 horas, mediodía en Chile.

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1: Buenas tardes. Se define proyección folclórica como la expresión de fenómenos folclóricos producidos fuera de su ambiente natural y cultural, cuyo estilo, formas, tipos o carácter se traducen y reelaboran en sus obras destinadas al público general, preferentemente urbano. Esto se manifiesta tanto en el plano de la creación artística, literatura, música, danzas, artes plásticas, como en el campo de la industria. Tejeduría, cestería, platería y muchos más. En este ámbito se desarrolló el conjunto Cuncumén, grupo de proyección folclórica dedicado a la difusión del canto y danzas de la zona central de Chile. Nació en 1955 en los cursos de temporada de la Universidad de Chile dictados por la maestra Margot Loyola. A lo largo de su existencia se ha preocupado de llevar la cultura tradicional a diferentes ámbitos, como universidades, escuelas, centros culturales, tanto en Santiago como a lo largo del país y en el extranjero, dando recitales y realizando talleres para profesores. Entre sus integrantes más reconocidos y que hicieron carrera como solistas se encuentran Rolando Alarcón, Silvio Urbina y Víctor Jara. Escucharemos al comienzo, en la voz de Víctor Jara y el conjunto Cuncumén, Se me ha escapado un suspiro, Doña María le ruego, Entonces me voy volando y Palomita, verte quiero.

Hemos escuchado a Víctor Jara y el conjunto Cuncubén en Se me ha escapado un suspiro, Doña María le ruego, Entonces me voy volando y Palomita, verte quiero.

Otra importante difusora del folclore e integrante de Cuncumén fue Silvia Urbina, una de las más importantes fundadoras del grupo. Silvia se mantuvo hasta el año 1961, época en la cual desarrolló además la agrupación de los Cuncumenitos, en el que aplicó su oficio de educadora en la formación de niños dedicados al folclore chileno. Les ofrecemos Acurrucadita te estoy mirando, Palomo desmemoriado, Supiera que tú mamabas y Del mirarte y no mirarte, en la versión de Silvia Urbina y el grupo Cuncumén.

Eran Silvia Urbina y Cuncumén en Acurrucadita te estoy mirando, Palomo desmemoriado, Supiera que tú me amabas y del mirarte y no mirarte. Otra expresión artística que a mediados del siglo XX tuvo plena vigencia fue el neofolclor. Este movimiento nació a fines de la década del 50 como una renovación de la música folclórica tradicional, con la intención de introducir los estilos campesinos en el ámbito urbano. En muchas oportunidades se caracterizó por sus refinados arreglos vocales y su pulcritud sonora. Tal es el ejemplo de grupos como Los Cuatro Cuartos o Los Cuatro de Chile. El neofolclor comenzó a declinar su cúspide de popularidad en 1965 para dar paso a la nueva canción, pero la escuela ha seguido impulsando a conjuntos más recientes. Registrando varios hitos en la década del 60, encontramos al grupo Los Paulos, que fue el conjunto de Pedro Mesone cuando dejó Los Cuatro Cuartos y con él ganaron el Festival de Viña del Mar en 1966. Ese mismo año grabaron su único LP, con el sello RCA, Aclamados, que presentó 12 canciones de compositores de ese tiempo, como Raúl de Ramón, Ángel Parra y Rolando Alarcón. Los Paulos interpretarán a continuación Cuando muere el sol, ¿Dónde estás? Y Camino de soledad.

Escuchábamos a Los Paulos con la voz de Pedro Mesone en Cuando muere el sol, ¿dónde estás? Y Camino de soledad. El conjunto Los Lazos debutó oficialmente en un frío y nevado invierno patagón del año 1970 con el nombre Voces de la Tierra Brava. Al poco tiempo pasaron a denominarse Los Lazos, nombre con el cual se hicieron conocidos a nivel no solamente regional, sino también internacional. Durante sus más de 5 décadas de actividad, la agrupación ha estado integrada por distintos músicos, todos ellos de gran nivel, manteniendo en sus letras y en sus composiciones un amor incondicional por la región de Aysén, por su historia y por sus costumbres. Han realizado un sinnúmero de presentaciones y participaciones en festivales, teniendo a su haber un amplio repertorio que contempla la grabación de varias producciones en diferentes formatos. Escuchemos a Los Lazos en Flor de Coyhaique, Una rosa, un poema o qué sé yo, No canta el arriero y Mensaje.

escuchábamos Flor de Goyaique, una rosa, un poema o qué sé yo, No canta el arriero y Mensaje en la voz de Los Lazos. Otro grupo nacido en la década del 70 fue Santiago 4. Con un esquema donde predominan los arreglos vocales, han sabido cultivar en buena forma el neofolclor. Aunque no cuentan con muchas producciones discográficas, se hicieron famosos por sus apariciones televisivas y por su participación en dos festivales de Viña del Mar. Integraron el conjunto Alejandro Bianchi, hijo de Vicente Bianchi, Miguel Esper, Víctor Ibarra, Pepe Irazoqui y Sergio Berríos. Finalizaremos el espacio de hoy con Santiago 4, en una selección de conocidas cuecas en un arreglo para voces a capela.

0: Escucharon una selección de famosas cuecas en la versión a capela del grupo Santiago 4, cerrando este espacio dedicado al neofolclore. Buenas tardes.
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será que no aceptan la riqueza de esta expresión natural, que va creciendo, creciendo, creciendo.

0: gente, porque gente que entró antes que nosotros, antes que dijéramos el aire, vamos al aire.
1: Oye, hay gente que ha venido tres días, Paola, personas que
0: han venido. A ver, ¿quiénes han venido tres días hoy día? Nuevamente, a ver, que levante la mano por allá, veo después de la séptima fila la señora que se encuentra con un pañuelo naranja, el señor levantando su boina.
1: El amigo de la bandera
0: acá,
1: que está ahí arriba
0: segunda
1: ahora.
0: Fila.
1: Acá, a ver.
0: Nuestra hermosa bandera de la región de Magallanes.
1: Eso, muy bien.
0: De la República Independiente de Magallanes.
1: Oye, lo olvidé, se lleva.
0: Independiente de Magallanes.
1: Independiente de lo que está aquí sobre el escenario, uno disfruta de sus canciones porque sabe que efectivamente el folclore en esta noche se respira de una manera muy especial. No quiero decir que las otras dos noches han sido así, pero esta noche tiene algo en particular. Y ya partíamos incluso hermandando nuestras naciones, ¿cierto? Chile y Argentina. Veíamos la viga que estaba ahí con la bandera de Argentina y la bandera de Magallanes. Hay banderas chilenas y uno siente que está hoy día. Hay mucha energía bonita y esto habla acerca de nuestras tradiciones.
0: Nosotros, como gran escenario mayor del Festival Folclórico de la Patagonia y de la Patagonia Argentina y Chilena, nuestro público igual se quiere hacer presente, se manifiesta. Yo quiero tomarme el permiso y veo primera, segunda, tercera, cuarta, quinta, el señor de la quinta fila, polera negra con raya, que nos saluda con su vaina y nos saluda. Un gran abrazo para usted también.
1: Buenas noches.
0: Muchas gracias.
1: Hola, amigo.
0: Eso es ser magallánico, la cercanía que la gente tiene. No solamente con nosotros, con Oscarito o con les habla, sino con los que van a estar el día de mañana acá o estuvieron incluso con el gran cariño. Eso es lo que habla de cómo es el sello de la República Independiente de Magallanes.
1: Eso, muy bien.
0: Es el botón de encendido del público.
1: Como la tele, como la radio. Bueno, vamos a saludar a los medios también que nos acompañan el día de hoy. Entre ellos está en transmisión
0: TV Red, transmitiendo en vivo y en directo. Soberanía Radio también está con nosotros y a través de su señal online.
1: Una radio con historia, la radio Presidente Ibáñez.
0: UMAC TV, Radio Magallanes. Aplausos también para los medios de comunicaciones, que estos muchachos, periodistas, noteros, reporteros, quienes cubren, no llevan tres días, no vienen una jornada, vienen desde antes, desde el prefestival, desde las bases, vienen varios días transmitiendo, hablando, invitando, comentando, pero lo más importante, motivando. Y me quiero tomar un segundo, Oscar.
1: Por favor.
0: Porque yo sé que tú igual compartes mi opinión. Y les quiero pedir a ustedes presentes y quienes nos están viendo en sus casas, que cuando hablamos de la República Independiente de Magallanes y de la música local, consumamos la música local, chiquillos. Consumamos lo nuestro. Porque no solamente es parte importante de los medios regionales y nacionales como nosotros, como Oscar y quien les habla. Somos comunicadores regionales, que lo hacemos con mucho respeto y mucho cariño. Y no me cabe la menor duda que la música también. Los músicos en sus diferentes líneas, en sus diferentes gustos. Respetamos al músico local, homenajémoslo como corresponde, démosle el espacio, el escenario, el apoyo, el financiamiento, pero en especial al público que consuma su música. Si no, no es posible. Muchas gracias.
1: Hay canciones que se convierten en eternas, como aquellas personas que incluso nos legaron esta misión de conducir un festival, de animar, de entregar música y composición, letras y arte. Este grupo que viene ahora, ustedes lo conocen muy bien, nacieron en noviembre del año 1993 en la ciudad de Loncoche, en la novena región, como una necesidad de prolongar un trabajo iniciado por la mayoría de sus integrantes. La década de los 70 junto al recordado grupo

0: Los Lazos. Es un elenco pionero de canto patagónico que ha construido su trayectoria con la música, versos y melodías inspiradas en vivencias de la tierra austral. Por tal motivo, primordial ha sido la difusión del cantor de la Patagonia.
1: Ha sido los ganadores del primer lugar en la segunda versión del Festival de El Guaso del Mue. Finalistas en Viña del Mar en dos ocasiones y ganadores del Festival Folclórico en la Patagonia. Hoy, en nuestro festival, Oscar, los presentamos a ellos. Están presentes, dijeron, en esta versión. Queremos estar con este público magallánico. Presentamos en el Festival Folclórico en la Patagonia. Ellos son
0: Voces de Aysén.

0: 2019, primer lugar en el festival en la Patagonia. La tierra de los aneros.
1: ¡A bailar chamamé, paisano!
2: ¡Ay, vámonos!

Querido Fermín, muy, pero muy buenas noches. No saben ustedes la alegría que sentimos de volver a este hermoso lugar de la tierra que es Punta Arena, que tantas satisfacciones nos ha regalado. Estaba analizando con un amigo allá y yo creo que soy el viejo que más veces ha venido al Festival de la Patagonia. Y no voy a dejar de venir aunque me echen. El año 70 estuve aquí la primera vez. Era un chiporrito. Por eso estamos empapados de Patagonia. Agradecer a la comisión por invitarnos y queremos esta noche pasarlo bien, ¿ah? Y que sea una noche inolvidable tanto para ustedes como para nosotros. Desearle lo mejor a los colegas que están en competencia. Con este tema queremos saludar a todos los chilotes, que son muchos los que viven acá en la lejana Patagonia, tanto en Aysén como en Magallanes. Para ellos, que son parte importante del crecimiento de toda esta tierra, vaya nuestro abrazo. Cuando un chilote sale de su tierra, muy jovencito, para venir a buscar nuevos destinos a este sur del mundo,

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0: Era el año 70. Éramos chiborritos. Y nos avisan desde Punta Arenas que un grupo que todavía no había actuado en público estaba invitado a la competencia del segundo festival folclórico en la Patagonia. Era de canciones inéditas y de canciones y de interpretaciones. Pero por alguna razón, en el primer año vino un grupo que se llamaba Los Trovadores del Río, un excelente conjunto que vivía. Desgraciadamente, la gran mayoría de ellos están cantando con las estrellas. Y ahí ganó esta canción, participaba Chiloé y Jenny Magallanes, y por Argentina, la provincia de Chubut, era la otra, Santa Cruz, y ¿cuál es la otra? Ustedes
1: saben. Río Negro.
0: ¿Sí?
1: Río Negro, parece, sí.
0: Y en ese festival resultaron ganadores los Trovadores del Río. Al año siguiente vino el grupo Los Lazos y ocupó el primer lugar. Y cuento esto porque yo tenía la primera canción que canté, yo pertenecía a un grupo que se llama, digo que se llama, a pesar de que hoy día dos de ellos se fueron para el cielo, Tristeza del Porqué, y la otra era Del Mar. Ese era el primer single que llegó a Chile de este famoso grupo y querido grupo Los Tucutucu. Y vamos a recordar una canción que todos vamos a contar, porque Los Tucutucu fueron un grupo que se identificó plenamente con el festival en la Patagonia, lo difundió por el mundo. Así es que para ellos esta canción, y para ustedes, y la cantamos entre todos, Tristezas del Porqué.

0: A la región Canes y al
1: estamos en familia, muchachos, partamos de nuevo con el video nomás, tirlo para atrás,
0: un homenaje a quienes se anticiparon en el viaje, Ricardo Romero y el gringo Bulacio. Los quiero muy mucho a todos, espero visitarlos pronto y sepan que siempre están cerca mío. Abrazo grande, abrazo Tucu.
1: Qué bonito, ¿eh? Me emociona ver a este viejo, gran cantor, gran compositor y tremenda persona y amigo. Gracias, Roberto, yo sé que estás mirando esto hoy día, así que para ti vamos a hacer esta canción que vino a participar hace algunos años al festival. La compuse un poquito después que ellos partieron. Los dos primeros se fueron temprano. Y fue de verdad una pena muy grande, porque si hay un grupo que se identificó con el canto latinoamericano, sin duda son los Tucutucu. Para ellos esta canción. Esta canción que le gustó mucho al público, que ocupó un segundo lugar acá en el Festival de la Patagonia y que se llama Guitarreros de la Vida, con mucho afecto para ustedes.
2: Vamos.

Saludos, Roberto. Muchas gracias. Muchas gracias. Las canciones nacen y uno nunca sabe cuál va a ser su destino. Esta canción también ocupó un segundo lugar en un festival que se realiza en la Quinta Región, el Festival del Guaso de Olmué. Y fue un atrevimiento fuerte el que hice y el que hicimos. Ahí la cantó Javier con arreglo de su hermano José Luis. Y ocupó ese segundo lugar y está inspirada en esta tierra hermosa que debemos cuidar, que debemos mantenerla con la pureza más grande que se pueda. Hay que cuidarla, cuidarla, cuidarla. Es reserva de vida. Aysén, Magallanes, son espacios del planeta que ya quedan muy pocos. Es por eso que tenemos la obligación absoluta de cuidar nuestro terruño, entre todos los que amamos este lugar donde vinimos a la vida. Y creo sinceramente que esta canción, de mis humildes creaciones, es la canción que más se ha proyectado. La cantan en todo Chile los grupos folclóricos. He sabido que la cantan en el exterior también muchos grupos. Y con mucho afecto se la canto hoy día porque esa canción es de todos ustedes y de nosotros. Y se llama Patagonia. ¡Vamos!

Se agradece mucho, ¿eh? Muy lindo sujeto, muchas gracias. Bueno, continuemos con el show, por favor. Se agradece, de verdad. Muy sinceramente. Nosotros, lo que iba a decir lo voy a hacer un ratito más. Nosotros nos hemos atrevido

0: Sí. Ahora sí, chicos, ya. Nosotros.
1: Entra en el juicio.
0: Ya.
2: El cancionero patagónico, esto nos corre por la sangre, además decirlo. Entrar con mensaje en la Patagonia ya es entrar en el corazón de la región de Magallanes. Aquellos recuerdos que sin duda tributan a la memoria de los lazos y que hoy día se hacen con voces de Aysén. Qué honor tener de nuevo la oportunidad de poder compartir con usted y con todos sus músicos, querido amigo.
0: De verdad les agradezco. Aprovecho a saludar a los lazos actuales, a los que han estado en este grupo y por supuesto a los originales que se fue integrado, y yo sé que hay varios de ellos escuchando esta noche, así que estamos todos vivos todavía, a pesar de los años. ¿Ah? Un aplauso para ellos.
3: Me faltaba música, acá.

0: el autor y compositor de esta canción. El autor se llamaba don René Rojas López, que en paz descanse, un tremendo poeta de nuestra tierra. La música al profesor y músico Arturo Barros Medina, creador también del grupo Los Lazos. José, mi gran amigo José Pepe Vidal, que está en la quinta región ahora, escuchando este programa. Carlos Sielman, que se quedó por allá por la tierra de Aysén, en un lugar que se llama Valle Simpson. Javier Riveros, el bajo que tenían Los Lazos, muy bueno, que está hoy día en Santiago. Sergio López, que después de retirarse de Los Lazos, entró a su vocación de siempre y se hizo curita. Hoy día ya está jubilado de curita. Yo cuando lo veía le decía, ¿te acuerdas cuando íbamos a tal parte acá? Cuando íbamos a Punta Arenas en la noche. No voy a dar los nombres porque sería...
1: Están cerrados.
0: No, andar mucho en cosas íntimas.
1: Están cerrados con
0: locales. ¿Y quién les habla? El Benjamín del grupo. Gracias.
1: Profesor Arturo, qué honor además poder compartir de sus canciones. Estos son los lazos que nos unen y que además mantienen la música viva. Y en el día de hoy, y en esta jornada tan especial,
2: así
1: Paola...
2: Es, porque comenzamos con esta hermosa canción Mensaje. Nosotros estábamos escuchando, cantando, y escuchábamos cómo el público se manifestaba. Y queremos escucharlo nuevamente, porque para nuestros queridos amigos, que son de casa...
1: Invitamos al alcalde de la comuna de Punta Arenas, don Claudio Radonich Jiménez, para que haga entrega entonces del ovejero.
2: Un fuerte aplauso. Es de casa. Se siente en casa desde esa primera canción y también el vínculo que tenemos con este folclórico en la música, pero en especial con el Festival Folclórico en la Patagonia.
1: Muchísimas gracias, de verdad. Queremos que sigan ustedes replicando sus aplausos,
2: sí, pero,
1: y el saludo.
2: Permiso, me voy a ir por acá, permiso. Oscarito, tú estás por ese lado,
1: sí,
2: ¿no es
1: claro.
2: cierto? Permiso, chiquillos, ¿cómo están? Gracias por estar hoy día acá en la Patagonia. Yo acabo de escuchar por este lado algo. ¿Por allá? ¿Tú estás por allá, Oscar?
1: Disfrute de este momento, querido amigo mío. Vívalo de manera intensa. Sepa que hay gente en Magallanes que tiene este mensaje y que viene sin duda con ese legado que usted nos ha entregado y con la composición musical que hoy día nos dice qué grande voces de Aysén. ¿Por qué esta noche? ¿Paola?
2: Para voces de Aysén son de casa y queremos seguir escuchándonos. Le entregamos Ñandú para voces de Aysén esta noche en la 41ª versión del Festival Folclórico en la Patagonia. 41 años de historia donde ellos son parte importante de este gran escenario. Alfonso Cocho Cárcamo, felicitaciones a voces de Aysén. En alto
0: muchas
2: esos hermosos
0: gracias.
2: Premios.
0: Muchas gracias al alcalde, a los animadores, a la comisión organizadora, a los concejales, a nuestro amigo Jorge Risco, que hizo las gestiones también para que estuviéramos acá, un gran músico, como hay tantos en Punta Arenas. Siempre me acuerdo de todos ellos. Siempre me acuerdo de amigos con los que compartí escenario, los Patagones 4, por ejemplo, los chamanes, ¿eh? Grupos como Altura, Semilla y tantos otros con los cuales hemos compartido durante todos estos años. Estos premios realmente los tenemos en el corazón. Yo solamente les quiero decir algo, los tiempos de pandemia fueron muy difíciles, muy, muy difíciles, sobre todo para nuestro rubro. Además, tuvimos la mala suerte algunos de enfermarnos, cosas

que nos han hecho sufrir muchísimo, pero hoy día todo ese sufrimiento se vuelve felicidad al saber del cariño que nos entregan esta noche. Solamente me faltó agregar que con la necesidad imperiosa que significó la pandemia, me comí varios de estos, así que me quedan poco en la casa. Amigos, muchas gracias, Punta Arena. A nombre de del Voces de Aysén, les decimos gracias. Y nos vamos a atrever, con mucho respeto por nuestra música, a presentarles un trabajo nuevo que hicimos durante pandemia entreteniéndonos, y hoy día se le queremos cantar. Y si les gusta a ustedes, nos dicen, oye, síganla cantando. Saliendo del esquema del canto patacón, con mucho afecto esta canción hermosa que escribió un grande también.

0: Y ya nos vamos, paisano. Chamamecito.
1: Amigos, con esto nos despedimos, pero con el corazón emocionadísimo. Un chamamé que queremos mucho. Este canto es de mi tierra, es del sur de mi país. Lo trajeron los pioneros, es un canto muy feliz.
0: ¡A bailar, muchachos!

0: con un público de pie esta noche, levantando los brazos en señal de que nos vemos pronto, en una próxima vez, cuando la música nos vuelva a unir las fronteras, a unir esto que nos conecta con nuestra hermosa región de Aysén también.
1: Qué maravilloso, Oscar. Desde el año 93, pero con una gran experiencia en este escenario. Escenarios como el MUE, el Festival de Viña del Mar en la competencia, pero con gran cariño en este escenario del Festival Folclórico en la Patagonia. La primera canción en ganadora, incluso, la interpretó uno de sus integrantes de Voce, dicen, nuestro querido Arturo.
0: Seguirá resonando como silbido del viento este mensaje que ha llegado para conectarnos con aquella tradición, con ese concepto vivo, con aquellos que están más vigentes que nunca, que son Voces de Aysén.
2: Qué bonito, de verdad. Muchas gracias, querido público. Qué grandes recuerdos y satisfacciones nos hemos llevado de esta tierra hermosa. Hay gente que nos está viendo a través de la televisión, en Aysén, en Coyhaique, Lago Verde, Cisne, en Ibañez, Villa O'Higgins, Caleta Tortel, la tierra que tanto amamos también porque es nuestra tierra original. Y la verdad es que a nombre de todos los muchachos que voy a presentar ahora, quiero decirle muchas gracias. A mi lado, un compañero que fue también integrante de Los Lazos, con quien llevamos más de 45 años cantando juntos. Amigo, hermano, compadre, y a veces peleamos también, y siempre le gano. Alfredo Real Hermosilla. En el acordeón, amigo de Centella, motoquero y un gran músico, Mauricio Zamorano Orsiú. Él es oriundo de Temuco, un chico allá de Loncoche, bajista que igual lo tengo desde niñito, todavía es una carga mía. Enrique Aedo Peña, de Loncoche. Que nos ha apoyado por primera vez. Él es de Santiago. Un gran baterista, José Lema. A mi lado, otra carga familiar que tengo, lo conocí de Potrillito, es de Loncoche, un gran talento y siempre está acompañando nuestro canto, Marco Esparza Nova. En el piano, uno de mis regalones. Actualmente está él haciendo los arreglos, porque bueno, a mí me tocó un poquito difícil estos tiempos con una enfermedad muy incómoda, pero que la estamos llevando adelante con fuerza, con canto, con música, con cariño, con afecto. Allá, en ese rincón, nuestro director musical, José Luis Chávez Mencarini. Y ahí en ese rincón, el más chiquitito de mis hijos. Con él hemos compartido un montón de escenarios.

0: Y aquí quiero detenerme un poquito porque se lo merece. Y a mí se me olvida de repente, a ellos los trato de no tirarle muchas flores porque vienen muy de cerca la recomendación. Pero Javier, en este momento, es el motor del Voces de Aysén. Se preocupa de todos los detalles, está permanentemente en los ensayos. Él vive en Santiago y viene a ensayar a Temuco y a Loncoche. Y de verdad, la mayoría de las canciones que están en este repertorio la ha defendido él junto a su hermano, a veces Alfredo, a veces Marco, Mauricio también. Han defendido diferentes canciones que han premiado y que han seguido su huella porque la seguimos cantando. Eso es importante decirle a los competidores, ¿eh? Cuando uno va a un festival, es bueno que después que hizo su canción y la presentó, la siga proyectando en el tiempo, premio o no premie. Es el público el que manda. Y ese niñito, que quiero mucho, se llama Javier Chávez Mencarini. Y bueno, este servidor que nació cantándole a su tierra y va a morir cantándole a su tierra, y después si me aceptan por allá arriba, voy a seguir cantándole a mi tierra. ¿Ah? Arturito me llamo yo.
1: Querido Arturo Chávez, el gran Arturo Chávez, José Arturo Chávez.
2: Saltibia.
1: Arriba. Solamente queremos agradecer, porque al viejito de repente se le va la cosa, ¿eh? Queremos agradecer a nuestro hermano, parte de un noveno músico de Voces de Aysén, Jimmy Salas, en el sonido. Aguante, hermano, vamos por mucho más. Agradecer a Audiosom, tremendo equipo, muchas gracias por la disposición. Uno de repente no tiene esos parámetros de profesionalismo y de cosas como muy suntuosas que traen artistas grandes. Y ustedes nos han hecho sentir muy cómodos desde lo técnico. Gracias, Fariña, compañero. Gracias por sus controles. Fabián Fariña, fuerte el aplauso en sonido de...
0: Quiero hacer un pequeño...
1: Solamente una cosa, ¿no? El viejito, para que no se me olvide, porque nos escribieron en el... Una persona que nos escribió muchísimo, que hay, está por ahí, Erika, que está de cumpleaños. Si es que son las 12 de la noche, no sé qué hora es, pero... Y si no, mañana, domingo, está de cumpleaños Erika y está por ahí. Te mando un abrazo muy grande y les mandamos un abrazo a todos los voces. Ahí está Erika, gracias. Eso nomás.
2: A las 12 nos vamos para allá.
1: Ya, eso nomás. Y lo último es que nos vamos a ir a la peña del Centella y vamos a estar allá veando y pasándolo
0: súper bien. Oye, lo último que quiero decir y que no quiero olvidarme, yo decía que hay mucha gente escuchándonos. Sabemos que está el alcalde de Loncoche, aquí en este grupo hay tres personas que viven en Loncoche, el resto en Temuco y Santiago. ¿Cómo lo hacemos para ensayar? Vía Zoom. Y hay gente con la que nosotros compartimos siempre, nos invitan y están siempre pendientes de nuestro trabajo musical. Hay un alcalde de la novena región que es fanático del Voces de Aysén. Es tan fanático que vino a Punta Arenas a vernos. Y no existe. El problema es que se sienta adelante y es tremendo, grande, y le tapa a los demás. Un gran amigo, alcalde Germán Vergara, gracias por estar acá. A su encargado de cultura también, un fuerte abrazo. Sé que también está el alcalde de San Carlos y ahí he estado muchas veces canturreando. Un abrazo grande. Casco nariz, que con la mascarilla no conozco a nadie. Un abrazo, amigo. Ellos también realizan un festival muy lindo en San Carlos, en la cuna de la madre del folclore chileno, Violeta Parra. Y justamente el festival se llama así, ¿no? Festival de Violeta Parra. Un abrazo. Todos estos saludos que les estoy enviando significa que ustedes me llaman y firmamos un contrato para los próximos. Amigos queridos, nos vamos.

0: que una ramita de ilusión para después.
1: Cantamos todos juntos.
2: El COVID cobró su revancha con la gargantita. Sí. Vamos a intentar.
3: Vámonos.
2: Vamos a abrir.
1: A su salud, muchachos.

0: Este es el aplauso, este es el cariño, este es el amor de Magallanes en el escenario mayor.
1: Miles gracias por estar en esta noche presente, donde ellos son parte importante de este gran escenario. Se han llevado tantos aplausos, tantas presentaciones, pero no olvidarnos nunca del mensaje a la Patagonia que a través de los lazos hizo posible en el año también 93, cuando ellos se juntan y generan estas hermosas canciones. Comenzamos con la canción Mensaje y finalizamos con Amor Salvaje.
0: El gran chaqueño palavecino que también ha hecho gala en este hermoso escenario. Bueno, hay que decirlo, de verdad que hemos quedado pero inyectados con una energía hermosa que habla acerca de estas canciones llenas de nostalgia, romanticismo y algunas interpretaciones.

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En FM, Universidad de Magallanes, indicamos la hora de este momento. Exactamente las 16 horas.

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En FM, Universidad de Magallanes, indicamos la hora de este momento. Exactamente las 17 horas.

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En FM Universidad de Magallanes indicamos la hora exactamente 18 horas.

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